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0: 21 horas, 1 minuto. 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
1: Hola a todos y todas. Mi nombre es Pablo Torres, soy médico psiquiatra de la comuna de Panguipulli y hoy les voy a hablar sobre un tema de la salud mental en los adultos mayores. En específico, el tema de soledad y aislamiento social. No es simplemente sentirse solo un rato en la casa, sino que es una soledad que muchas veces se instala, se profundiza y permanece por mucho tiempo. Y quiero ser muy claros en esto porque la soledad es un aspecto que puede repercutir directamente en la salud mental y física de las personas mayores. Y hay un concepto muy distinto, que es una cosa es estar aislado, personas que no tienen con quién hablar, que no tienen con quién conversar, y aquellas personas que están solas y que muchas veces pueden estar acompañados de otras personas, pero igualmente sentirse solas, en una sensación de vacío. Por lo tanto, podemos tener personas que pueden estar acompañadas físicamente por muchas personas, pero sentirse solos, como también aquellas personas que están físicamente solas, pero que pueden estar acompañados del punto de vista comunitarios, con juntas de vecinos, con agrupaciones de adultos mayores. Son situaciones muy distintas, por lo tanto la soledad no necesariamente implica el estar acompañado de personas físicamente. ¿Y por qué es importante hablar de esto? Es importante porque repercute directamente en el desarrollo de algunas enfermedades de salud mental, como depresión, como suicidio, puede acelerar el deterioro cognitivo en una persona mayor y involucrar un mayor riesgo de demencia. Incluso puede empeorar el desarrollo de enfermedades cardiovasculares. Por lo tanto, la evidencia internacional respalda el hecho de que tenemos que preocuparnos de la soledad en personas mayores. En nuestra comuna es sumamente importante este aspecto, puesto que somos una comuna que presenta una alta dispersión geográfica. Por lo tanto, las distancias son un gran tema, una gran limitante. Otro aspecto muy relevante es que la mayoría de las generaciones jóvenes debe emigrar de la comuna para trabajar, para estudiar. Y eso promueve aún más el aislamiento en nuestras personas mayores. Tenemos que poner mucha atención en aquellas personas que solían acudir frecuentemente a grupos de adultos mayores, a la iglesia, a juntas de vecinos y que de pronto dejan de asistir a estas actividades que antes les causaba interés. Ahí siempre hay una señal que tenemos que no obviar y que tenemos que preocuparnos. ¿Qué podemos hacer como sociedad? Una simple llamada corta, una visita breve, no esperar festividades, cumpleaños para poder hacer acompañamiento a personas mayores. Si usted tiene un familiar, un vecino, alguien que no ve hace tiempo, que es mayor, hoy es un buen día para visitarlo, para acompañarlo. La compañía no siempre necesita de muchas palabras, a veces la sola presencia basta. Este es el tema que quería conversarles hoy en esta cápsula. Hasta la próxima. Muchas gracias.
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0: 21 horas, 15 minutos.
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4: 21 horas, 31 minutos.
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1: ¿Cómo se consumen nuestras horas? ¿Cómo se consume nuestro tiempo? Es plácido hacerlo así, pensando en cada uno de ustedes que han tenido tan distintas experiencias mientras han pasado las horas de este día, este que acaba de culminar. Pero ya vendrá ese sueño maravilloso, ya vendrá ese momento de descansar para pensar en el mañana. Cada mañana cuando despierto, tú eres la razón por la que sonrío. Tú eres la razón por la que amo. Tú eres la razón porque me inspiro en las cosas más hermosas que me puedan suceder. Estamos al fin solos en Radio Acústica, siempre en forma exclusiva para ti.

0: 21 horas, 45 minutos. 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
1: En Radio Acústica todas las noches estamos al fin solos. Ya llevamos un tiempo importante juntos. Queremos agradecer a todos los auditores que nos apoyan, que opinan positivamente sobre nuestro programa, que aportan con sus ideas, que piden canciones, que nos dicen que esta es una compañía elemental para quienes se sienten solos y para que los que no están solos le den a ese momento un grato instante de intimidad. 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
1: 22 horas, 1 minuto.
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¿Cómo fue tu día? Hay días difíciles, otros fáciles de llevar. Todos pasamos por un periodo en el que no estamos felices, ni tristes. Solo estamos vacíos de emoción, cansados de la rutina diaria, o simplemente queremos seguir adelante, pero todo se nos bloquea. Hay un límite que no nos deja ir más allá. Pero, como todas las cosas de la vida, eso es solo momentáneo. Hemos llegado a la noche. Y la noche tiene algo distinto. Es un mundo mucho más fantástico que cualquier sueño. 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Unida a palabras que se conectan contigo. 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Estamos al fin solos. Hasta las 24 horas.

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las cosas cotidianas, lo que a ti te ocurre, una canción lo puede manifestar. Y por eso es que encuentras un eco, algo que te identifica y que está contigo. Cuando la noche abre sus puertas para un programa exclusivo y que tenemos aquí en Radio Acústica, Al Fin Solos.

Ya nos conoces. Ya nos identificas. Estamos al fin solos. Es cuando no medimos, sino que simplemente damos. Porque es algo verdadero, porque no es una cuestión de expresar algo. Es lo que el alma nos entrega, lo que el alma nos dicta cada noche. Es cuando vemos cómo nacen los amores verdaderos, que es como el viento. No se ve, pero se siente totalmente. Amor, una palabra que llega a alguien y que le da sentido, porque el significado lo vamos descubriendo minuto a minuto. Nuestra noche se transforma cuando estamos al fin solos, aquí en Radio Acústica.

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3: 23 horas, 4 minutos.
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7: 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Llevando tu sonrisa como una bandera. Y quiero ser breve. Pero quiero estar en tu vida y quiero ser en tu vida algo más que un instante. Cada día que pasa, te amo más, porque logré amarte más que ayer, pero también me di cuenta hoy que te amo menos que mañana, y te lo quería contar a esta hora, aquí, en Al Fin Solos.

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1: 23 horas, 30 minutos.
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Qué bueno que has llegado a esta invitación. Te esperábamos. No importa dónde fui, siempre supe que mi camino era estar aquí, regresar a ti. Te miro y veo el resto de mi vida contigo, porque en tus ojos veo algo más que bonito, mucho mejor que las estrellas. Es que eres mi mejor regalo, y lo será siempre. He considerado que el amor es una palabra muy débil para describir todo lo que siento por ti. No solo me encantas, sino que me complementas. Así son nuestras noches, así es nuestro programa, así avanzamos minuto a minuto, mientras nos consumimos este momento que es único y exclusivo para ti, mientras nos mantenemos en Al fin.

No hay nada más bonito que una historia que empieza con una casualidad. Despierto, pienso en ti. Dormido, sueño contigo. Si los árboles tuviesen tu rostro, me iría a vivir al bosque. No te preguntes por qué, pero mi mente se pasa el día hablando de ti. Te veo poco, pero estás 24 horas conmigo. Desde anoche sé que el sitio más bonito del mundo está entre tu ser y mi ser. Déjame amarte. Yo cambiaré tus miedos por felicidad, tus debilidades por fortaleza y tu tristeza por una tremenda sonrisa. 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

0: mano.
1: ¿Sí o no?
0: ¡Sálgale! ¡Nos vemos siempre! ¡Les queremos!
2: Son cuatro.
0: Que Dios los bendiga, chavos. Adiós.

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1: ¿Hasta cuándo la vas a hacer sufrir? ¿Tú crees que ya no lo sabes?